0: La historia, 20 años de promesa a potencia. El encuentro propuso cambiar el foco de la conversación. Durante tres jornadas, la agenda estuvo organizada en torno a cuatro grandes ejes: las megatendencias globales que están dando lugar a una nueva era, los pilares para una Argentina estable, las claves para la competitividad y el desarrollo de las capacidades de las personas a través de la educación y el trabajo. Estuvo prevista la participación del presidente de la Nación, Javier Milei, el jefe de gabinete, Diego Santilli, el ministro de Economía, Luis Caputo, y el canciller Pablo Kirchner a través de charlas en forma virtual.
1: Deportes.
0: San Lorenzo de Almagro informó que sufrió un nuevo embargo tras efectivizarse un reclamo de Damián Ayude, el ex director técnico del club. En un comunicado oficial, el Ciclón afirmó: el Club Atlético San Lorenzo de Almagro informa que en las últimas horas ingresó un nuevo embargo correspondiente al reclamo del ex entrenador Damián Ayude, con impacto sobre las cuentas bancarias de la institución. Luego de brindar las cifras involucradas en el embargo, San Lorenzo hizo una pequeña cronología sobre la estadía de Ayude en el club. El entrenador fue contratado por Marcelo Moretti para dirigir la reserva de San Lorenzo en abril del 2024 y en junio de 2025 pasó a dirigir la primera división. En febrero de 2026, el presidente transitorio Sergio Constantino renovó y mejoró su contrato y en marzo fue despedido.
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1: La base monetaria se mantiene en uno de sus niveles históricamente más bajos, según resaltó Luis Toto Caputo. El ministro de Economía puso el foco en cómo la política monetaria está resultando clave para la baja de la inflación y, de manera indirecta, descartó un posible plan platita consistente en la expansión del dinero para reactivar antes de las elecciones presidenciales de octubre del 2027. La base monetaria prácticamente no creció en el último año. Los que creen que van a salir pesos de algún lado para comprar dólares, no, sepamos que la cantidad de pesos es limitada, aseguró durante el CFO Summit. En ese sentido, el funcionario nacional destacó que el orden fiscal y monetario trajo previsibilidad, algo que el país no ha tenido nunca.
0: Internacionales.
1: El gobierno de Brasil solicitó el bloqueo de 5.209 sitios web ilegales de apuestas y más de 2.000 perfiles en redes sociales, tras la prohibición de las apuestas de cuota fija que el presidente Luis Inácio Lula da Silva decretó el viernes 25 de septiembre. El ministro de Justicia y la Agencia Nacional de Telecomunicaciones, Anatel, informaron el martes 29 de septiembre las primeras medidas de un comité creado el día anterior para frenar la aparición y la difusión de plataformas ilegales. Llegaremos a todos los eslabones de esa cadena de forma progresiva y continua, afirmó el ministro de Justicia, Wellington Lima. El funcionario sostuvo que la prohibición facilitó el rastreo de la publicidad y los movimientos financieros vinculados al sector, debido a que todas las plataformas de apuestas quedaron fuera de la ley.
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2: El gobierno postergó nuevamente la actualización del impuesto sobre los combustibles líquidos al trasladar los efectos de la suba para noviembre mediante el decreto 1126/2026, publicado este miércoles en el Boletín Oficial. De esta manera, el Ejecutivo definió volver a definir los incrementos remanentes en los montos de los impuestos sobre los combustibles y al dióxido de carbono derivados de las actualizaciones correspondientes a los años calendario 2024-2025 y al primer y segundo trimestre del actual calendario para la nafta sin plomo, la nafta virgen y el gasoil.
1: Deportes.
2: Independiente llegó a un acuerdo de palabra para cerrar la incorporación del lateral izquierdo Nahuel Vanegas, actual futbolista de Tigre. El futbolista llegaría al rojo a préstamo por 15 meses con la firma de un contrato hasta diciembre de 2027 y una opción de repesca en enero a favor del matador. Así, el conjunto de Avellaneda consiguió un competidor directo en el costado izquierdo de la defensa para el lateral Facundo Zabalá, además el juvenil Jonathan de Irastorza, de 21 años. Nahuel Vanegas llegó a un acuerdo para sumarse a las filas de Independiente en medio de la extensa ventana de pases del fútbol argentino, cuyo cierre fue hace algunas semanas.
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12: 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La morena, la del MSN.
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12: 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Vamos a hacerla.
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16: Perdón si no. No te llamé. Es que me acuerdo de tu carita, pero tu nombre me lo olvidé y no sé por qué.

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0: Gracias, Cucho. Fuerte aplauso para el número uno, el Axl Rose argentino.
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1: 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El proyecto de defensa de la soberanía de Malvinas comenzó a debatirse este miércoles en un plenario de comisiones de la Cámara de Diputados en un clima de máxima tensión que incluyó insultos y empujones tras el fallo de la Corte Suprema que restableció la vigencia del artículo 154 del DNU 70-2023 que derogaba la ley de tierras. El bochornoso episodio que incluyó frases como cagón y vende patria quedó registrado en un video y se viralizó de inmediato en redes sociales. La tensión escaló cuando la diputada Miriam Breckman, del Frente de Izquierda, hacía uso de la palabra para exponer sus diferencias con el proyecto oficialista. Mientras hablaba, fue increpada por el legislador santacruceño Jairo Guzmán, de La Libertad Avanza, quien cuestionaba su posición desde su banca.
2: Internacionales.
1: El fiscal general de Estados Unidos, Ted Blanche, afirmó este miércoles que su país coordina estrechamente con Israel las investigaciones sobre lo ocurrido en el vuelo FZ-1073 de Fly Dubai. El avión aterrizó de emergencia en Tabuk, en el noroeste de Arabia Saudita, tras una agresión en la cabina de mando. Blanche dijo que, en una rueda de prensa en Washington, que hay pesquisas abiertas en Israel y en otros lugares. Añadió que no puede ofrecer más detalles mientras sigan en curso. El fiscal aseguró que su departamento está plenamente involucrado y que mantiene una excelente relación con Israel desde que ocurrieron los hechos. En la misma comparecencia, el secretario de Seguridad Nacional, Mark Quain Mullin, señaló que Washington no tiene constancia de amenazas creíbles relacionadas con el incidente.
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4: El gobierno postergó nuevamente la actualización del impuesto sobre los combustibles líquidos al trasladar los efectos de la suba para noviembre mediante el decreto 1126/2026, publicado este miércoles en el Boletín Oficial. De esta manera, el Ejecutivo definió volver a definir los incrementos remanentes en los montos de los impuestos sobre los combustibles y al dióxido de carbono derivados de las actualizaciones correspondientes a los años calendario 2024-2025 y al primer y segundo trimestre del actual calendario para la nafta sin plomo, la nafta virgen y el gasoil.
3: Deportes.
4: Independiente llegó a un acuerdo de palabra para cerrar la incorporación del lateral izquierdo Nahuel Vanegas, actual futbolista de Tigre. El futbolista llegaría al rojo a préstamo por 15 meses con la firma de un contrato hasta diciembre de 2027 y una opción de repesca en enero a favor del matador. Así, el conjunto de Avellaneda consiguió un competidor directo en el costado izquierdo de la defensa para el lateral Facundo Zabalá. Además, el juvenil Jonathan de Irastorza, de 21 años. Nahuel Vanegas llegó a un acuerdo para sumarse a las filas de Independiente en medio de la extensa ventana de pases del fútbol argentino, cuyo cierre fue hace algunas semanas.
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2: Durante su intervención en el coloquio de IDEA, Javier Milei volvió a dar un mensaje en clave electoral pensando en los comicios presidenciales del 2027. Al igual que durante su gira por Estados Unidos la semana pasada, el mandatario dijo que en caso de ser reelecto, a partir de 2028 vendrán los mejores 4 años de la historia argentina. Lo que nosotros necesitamos hacer es seguir avanzando en las reformas estructurales en las cuales no vamos a cesar de ninguna manera. Si nosotros recibimos el favor de los argentinos el año que viene, a partir del 11 de diciembre del 27, la velocidad que van a tener las reformas van a ser únicas e irrepetibles en el mundo. Si nosotros lográbamos un resultado similar al de octubre, pasaríamos a tener mayoría en diputados y estaríamos a cerca de 2 o 3 senadores del quórum propio. Por lo tanto, la velocidad que van a adoptar las reformas en Argentina van a hacer que, en 6 meses, no la puedan reconocer, afirmó.
1: Deportes.
2: Argentina venció 4-0 a Bolivia en el primer amistoso tras el Mundial 2026. La selección argentina tuvo una correcta actuación en el estadio Mario Alberto Kempes de Córdoba. Goleó 4-0 con autoridad a una débil Bolivia gracias a los goles de Lautaro Martínez, Nico Paz, Cristian Romero y José López. El equipo de Lionel Scaloni se impuso a un rival que cruzó la mitad de la cancha con entradas ocasionales y le regaló una alegría al público local en su primera presentación posterior a la derrota contra España en la final del último Mundial.
3: La sensación que los chicos afrontaron el partido como toca, como tiene que ser jugar con esta camiseta, todos quieren aportar su grano de arena y contento porque más allá del resultado se vio que el equipo tiene una identidad y juegue quien juegue la vamos a respetar y eso está bueno.
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1: Chocó a un motociclista y huyó en Paraná. Un motociclista de 32 años fue embestido por un Dodge 1500 mientras esperaba en un semáforo en la Rolde y Avenida de las Américas. El conductor huyó pese a que testigos intentaron detenerlo. La víctima sufrió traumatismos en la pierna y el hombro y fue trasladado al Hospital San Martín. Horas después, la policía localizó el auto en Avenida Sani. El conductor, de 72 años, no tenía licencia ni documentación. El vehículo fue secuestrado y el hombre quedó vinculado a la causa.
0: Nacionales.
1: Murió un joven tras un choque en Corrientes. En Corrientes, un joven de 27 años falleció tras un violento accidente en el barrio Primera Junta. Circulaba en moto junto a otro joven cuando colisionaron contra un Renault Kwid. Miguel Ángel Cheri salió

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9: ¿Cómo puede una persona tan chica?

0: Despacio. Despacio.
1: Despacio.
0: La gente inmóvil. Congelados.
1: Congelados.
0: No caminan.
1: No corren.
0: Ni se mueven.
1: Ni se mueven.
0: Sus ojos miran.
1: Miran.
0: Miran. Pero no ven.
1: Miran.
0: Están todos perdidos.
1: Quietos.
0: Quietos.
1: Quietos.
0: Autos inmóviles y aviones suspendidos en el cielo.
1: Quietos.
0: Despacio.
1: Conectado.
0: Despacio.
1: Despacio.
0: Lentamente.
1: Cambiate.
0: Lentamente.
1: Despacio.
0: Y lentamente, cada uno se conecta.
1: Se conecta.
0: Se conecta.
1: Se conecta.
0: Se conectan. Uno a uno.
1: Despacio.
0: Despacio. Se conectan.
1: La gente va y viene.
0: Ahora
1: todo tiene.
0: La gente va y viene. Y todo tiene el mismo ritmo. Los edificios reflejan imágenes. Todo está en el aire. Se desplaza y vibra.
1: Y vibra.
0: Todo está perfectamente sincronizado.
1: Sincronizado. Imagen
0: y sonido. Ahora todos escuchan y miran lo mismo.
1: Lo mismo.

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1: El 62 coloquio de IDEA comenzó hoy en Mar del Plata y reunió a más de 1,000 participantes entre empresarios, dirigentes políticos, especialistas y referentes de distintos ámbitos para debatir cómo generar las condiciones para que la Argentina pueda sostener el crecimiento durante los próximos 20 años. Bajo el lema Invirtiendo la Historia, 20 años de promesa a potencia, el encuentro propuso cambiar el foco de la conversación. Durante 3 jornadas, la agenda estuvo organizada en torno a 4 grandes ejes, las megatendencias globales que están dando lugar a una nueva era, los pilares para una Argentina estable, las claves para la competitividad y el desarrollo de las capacidades de las personas a través de la educación y el trabajo. Estuvo prevista la participación del presidente de la Nación, Javier Milei, el jefe de gabinete, Diego Santilli, el ministro de Economía, Luis Caputo, y el canciller, Pablo Kirchner, a través de charlas en forma virtual.
0: Deportes.
1: San Lorenzo de Almagro informó que sufrió un nuevo embargo tras efectivizarse un reclamo de Damián Ayude, el ex director técnico del club. En un comunicado oficial, el ciclón afirmó: el Club Atlético San Lorenzo de Almagro informa que en las últimas horas ingresó un nuevo embargo correspondiente al reclamo del ex entrenador Damián Ayude, con impacto sobre las cuentas bancarias de la institución. Luego de brindar las cifras involucradas en el embargo, San Lorenzo hizo una pequeña cronología sobre la estadía de Ayude en el club. El entrenador fue contratado por Marcelo Moretti para dirigir la reserva de San Lorenzo en abril del 2024 y en junio de 2025 pasó a dirigir la primera división. En febrero de 2026, el presidente transitorio Sergio Constantino renovó y mejoró su contrato y en marzo fue despedido.
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2: La resolución de la Corte Suprema que restableció la vigencia del artículo 154 del DNU 70/2023, que derogaba la ley de tierras, generó un cimbronazo político que tomó por sorpresa incluso al gobierno. Ahora, la oposición busca aprovechar el revuelo que generó la liberación total de la venta de tierras a extranjeros para volver a la carga, con la derogación del megadecreto que desreguló amplios sectores de la economía al inicio de la gestión de Milei. El mega DNU 70 ya fue rechazado por el Senado el 14 de marzo del 2024, pero la oposición nunca logró un consenso suficientemente amplio para darle el golpe de gracia en la Cámara de Diputados. Pero el nunca haber convocado a una sesión para tratar el tema, la posibilidad quedó totalmente abierta.
1: Internacionales.
2: Barcos surcando el río Tíber a su paso por el barrio romano de Testaccio. Campesinos a la sombra de los pinos y una paz bucólica donde hay miles de turistas se agolpan con sus teléfonos móviles para conseguir la mejor panorámica de la capital italiana. Así era la ciudad eterna en 1828 y así la inmortalizó el británico J.M.W.B. Turner en Roma, donde el Monte Aventino, que llega a Roma por primera vez casi dos siglos después de su creación y tras convertirse en 2014 en la obra más cara del artista vendida en una subasta. Sotheby's exhibe desde este martes y durante solo tres días en el Palazzo Rondinini de la capital italiana esta pintura como primera parada de una gran gira internacional antes de ser subastada de nuevo el próximo 9 de diciembre en Londres, con una estimación de salida de 50 millones de libras, unos 58 millones de euros.
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1: Bomberos de Diamante recibieron equipamiento. La Asociación Bomberos Voluntarios de Diamante recibió una donación de equipamiento operativo de SKF Argentina y su brigada de emergencias, que también beneficiará al cuartel de Villa Libertador San Martín. El nuevo material refuerza la capacidad de respuesta ante emergencias. Además, se anunció una jornada de capacitación conjunta para bomberos de la región. Desde el cuartel agradecieron el respaldo y destacaron la importancia del trabajo en equipo al servicio de la comunidad.
0: Nacionales.
1: Volcó un camión en la autovía 19. Un camión que transportaba rollos de papel volcó en la autovía 19 cerca de Zapereira, Santa Fe. El vehículo quedó atravesado en la calzada y se interrumpió el tránsito durante la madrugada con desvíos preventivos. El conductor, de 63 años, fue trasladado al Hospital Jaime Ferré de Rafaela con presión arterial elevada y antecedentes cardíacos. La circulación se restableció cerca de las 4:45. Las causas del accidente están bajo investigación.
0: Internacionales.
1: Se cayó Spotify a nivel mundial. Este martes, Spotify sufrió una caída global que afectó a miles de usuarios en América y Europa. Se reportaron fallas en la reproducción, errores en la aplicación y problemas para iniciar sesión. La compañía reconoció la interrupción y aseguró que trabajaba para solucionarla. El servicio se fue normalizando de manera paulatina, mientras se recomendó a los usuarios utilizar las canciones descargadas en modo offline hasta que la plataforma recupere su funcionamiento completo.
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1: El crecimiento económico en Argentina durante la gestión de Javier Milei no refleja aumento del empleo, ya que 8 de cada 10 sectores que más crecieron durante lo que va de la gestión libertaria tuvieron una menor generación de empleo. El informe del Centro de Estudios para el Desarrollo Argentino de la Facultad de Ciencias Económicas de la UBA reveló una marcada disociación entre el nivel de actividad económica y la generación de mano de obra durante la gestión Milei. En este sentido, expuso que mientras el estimador mensual de actividad económica acumula un incremento del 5,6% desde noviembre del 2023, la economía argentina perdió un total de 329.667 puestos asalariados registrados en el mismo lapso.
0: Deportes.
1: Franco Colapinto habló luego de su choque en el Gran Premio de Azerbaiyán y palpitó el GP de Bahrein que se disputará en Malasia. Será mi primera experiencia en Sepang, en un circuito del que escuché hablar y que vi mucho mientras crecía viendo la Fórmula 1. El circuito de Sepang será un escenario inédito para varios pilotos, incluido Colapinto, ya que no se corría allí desde 2017. Debido a los conflictos del Medio Oriente, el GP de Bahrein se disputó en Malasia, aunque mantendrá la denominación original. Luego del GP de Azerbaiyán, Colapinto viajó a la fábrica de Enstone para trabajar en el simulador. Volé como estaba planeado y fue bastante único, ya que como parte de la adaptación estuve en la fábrica a las 5 de la mañana junto con mis ingenieros, comentó el piloto argentino para una gacetilla difundida por Alpine.
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0: 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El gobierno británico rechazó la decisión de Argentina de impulsar un pedido de arbitraje internacional para frenar la explotación petrolera del proyecto Sea Lion en las Islas Malvinas. Además, advirtió que la iniciativa de la administración de Javier Milei plantea interrogantes sobre la confiabilidad del país como socio del Reino Unido. La respuesta fue difundida por Uma Kumaran, ministra del Foreign Office para los territorios de ultramar, después de que Buenos Aires notificara a Londres el inicio del procedimiento previsto en la Convención de Naciones Unidas sobre el Derecho de Mar. El planteo argentino apunta al desarrollo hidrocarburífero en la cuenca Malvinas Norte. Deportes. La selección portuguesa vive este miércoles 30 de septiembre un quiebre en su historia. Cristiano Ronaldo se marchó de la concentración minutos después de la conferencia de prensa del entrenador Jorge Jesús. Mientras el escándalo crece, el ídolo de 41 años confirmó su decisión de abandonar la delegación y emitió un comunicado después de la rueda de prensa del entrenador de la selección nacional. Y tras una conversación con el presidente de la Federación Portuguesa de Fútbol, decidí abandonar el campo de entrenamiento de la selección. A su tiempo, debido, contaré la verdad a todos los portugueses sobre las razones que me motivaron a dejar la selección, a la que siempre me dediqué. Ahora es el momento de desear buena suerte a Portugal y a todos mis compañeros de equipo, sin excepción, afirmó desde su cuenta de Instagram.
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1: Condenan a un empleado de un bar de Concordia por almacenar drogas. El Tribunal Oral Federal de Concepción del Uruguay condenó a Sergio Matías Saldivas a 4 años de prisión domiciliaria y una multa de más de 6.700.000 pesos por almacenamiento de estupefacientes. La causa se originó en 2021 cuando Prefectura interceptó una camioneta y luego allanó el bar Don Osvaldo, hallando más de 4 kilos de marihuana, cocaína y una balanza de precisión. Otro imputado fue absuelto por prescripción de la acción penal.
0: Nacionales.
1: Choque de 2 camiones en Sauce Viejo. Un accidente entre 2 camiones con complicó el tránsito en la autopista Rosario-Santa Fe a la altura de Sauce Viejo. El siniestro ocurrió en el kilómetro 128 durante la mañana de este miércoles. Los vehículos quedaron sobre la calzada y se implementó circulación reducida en la mano hacia Santa Fe. Ambos conductores resultaron ilesos y no se registraron heridos de gravedad. Personal de seguridad trabajó en el lugar para ordenar el tránsito.
0: Internacionales.
1: Inundaciones en Tailandia. 23 muertos y más de 2 millones de afectados. Las lluvias torrenciales en Tailandia provocaron 23 muertes y afectaron a más de 2 millones de personas en 42 provincias. Bangkok declaró el estado de desastre en sus 50 distritos con más de 300 milímetros de agua acumulado en 3 días. La mayoría de las víctimas falleció por ahogamientos y descargas eléctricas. Los daños superan los 367 millones de dólares. El gobierno aprobó fondos de emergencia y proyectos de drenaje, mientras el aeropuerto Suvarnabhumi sufrió demoras y cancelaciones.
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2: La Libertad Avanza y el PRO de la provincia de Buenos Aires mantienen conversaciones periódicas para alcanzar un pacto de cara a la elección de 2027, pero las fricciones y los diversos puntos de vista sobre cómo se debe plasmar ese entendimiento ya se instalaron dentro de las charlas y en estricto off the record. Si bien hay pedidos de las fuerzas que prometen ser atendidos, como respetar el control de los municipios que cada signo político gestiona, como Vicente López con Soledad Martínez del PRO, o 3 de febrero, que tiene a Diego Valenzuela de la Libertad Avanza, hay libertarios que no están tan de acuerdo. Hay dirigentes de color violeta que no están tan de acuerdo con esa máxima y creen que todas las candidaturas deben entrar en discusión, sobre todo si las condiciones de las localidades no tienen buenos resultados.
1: Nacionales.
2: La Corte Suprema de Justicia revocó el fallo que había declarado la inconstitucionalidad del artículo 154 del DNU 70/23, que derogó la denominada Ley de Tierras Rurales al considerar que la entidad que promovió la demanda carecía de legitimación. El máximo tribunal sostuvo que frente a la clara ausencia de un derecho de incidencia colectiva sobre un bien colectivo, no es posible tener por configurado un caso o controversia. La sentencia firmada por los jueces Horacio Rosati, Carlos Rosenkrantz y Ricardo Lorenzetti advirtió además sobre la actuación de tribunales inferiores que reconocen legitimaciones alejadas de los requisitos constitucionales para habilitar una causa judicial.
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2: Máximo Kirchner permaneció ayer durante unas dos horas al costado de la ruta en San Luis, luego de que la policía provincial lo interceptara cuando viajaba en su automóvil hacia San Juan y detectara un antiguo pedido de retención del vehículo vinculado con la causa Otesur. La demora efectivamente existió, pero según se pudo saber, el procedimiento se originó en una orden judicial vieja que había quedado sin efecto y continuaba registrada en el sistema utilizado por los efectivos puntanos. El incidente ocurrió este miércoles en el cruce de Justo Daract, en la provincia de San Luis. Máximo Kirchner viajaba en su propio auto rumbo a San Juan, donde tenía previsto desarrollar una agenda política, cuando fue detenido durante un control.
1: Internacionales.
2: El desplome en la aprobación de mandatarios que llegaron al poder prometiendo mano dura contra el crimen, como el chileno José Antonio Kast y el ecuatoriano Daniel Noboa, revela que la ola de populismo que recorrió Latinoamérica en los últimos comicios no responde a un giro ideológico duradero, sino a la frustración de los votantes con la incapacidad de la política tradicional para resolver problemas cotidianos. Así lo sostienen Dan Restrepo y Ricardo Zúñiga en un análisis publicado por Foreign Affairs. Según los autores, la seguridad dominó la última ronda electoral en la región, pero la economía vuelve ahora al centro de la escena, empujada por dos choques extremos simultáneos y que son externos: el cierre prolongado del Estrecho de Hormuz y uno de los fenómenos que El Niño más intensos registrados, que ya ha golpeado a gobiernos con escaso margen fiscal.
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1: Incendio en Avenida Don Bosco de Paraná. Bomberos zapadores intervinieron este miércoles por la tarde en un incendio en Avenida Don Bosco y Gobernador Crespo en Paraná. El fuego afectó restos de fibra óptica equivalentes a unos 500 metros de tendido sin heridos. Entre los materiales hallaron colillas de cigarrillos, por lo que la causa fue catalogada como accidental. El inmueble es utilizado por personal de una empresa de telecomunicaciones para tareas de recambio de fibra óptica.
0: Nacionales.
1: Máximo Kirchner. Queremos que Cristina sea candidata. Máximo Kirchner reiteró que Cristina Fernández de Kirchner debe ser candidata en las elecciones presidenciales de 2027. En diálogo con Víctor Hugo Morales, aseguró que es la figura opositora con mayor intención de voto y denunció un boicot dentro del peronismo. Criticó además el modelo económico del gobierno de Javier Milei y afirmó que el próximo año será un punto de inflexión para el país.
0: Internacionales.
1: Tragedia en Nepal. Alud deja 4 muertos. Un alud arrasó un campamento base en el monte Himlung, en Nepal, dejando 4 muertos y 12 desaparecidos. La avalancha sepultó carpas mientras trabajadores preparaban el lugar para montañistas extranjeros. 10 personas fueron rescatadas con vida y evacuadas en helicóptero. Los rescatistas continúan la búsqueda en un terreno de difícil acceso, complicado por el mal tiempo y las intensas lluvias en la región del Himalaya.
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1: La inversión real alcanzó a 7.515 millones de dólares en agosto, lo que representa una caída del 5,4% interanual pese a los continuos anuncios de nuevos proyectos, según un estudio privado. De esta forma, entre enero y agosto se verificó una baja acumulada de 7,9% en nivel de inversión que se produjo en el octavo mes del año, equivale al 18,6% del PBI, volumen que es considerado insuficiente por los analistas económicos para sostener el desarrollo del país. El análisis sectorial refleja que la inversión en maquinaria y equipo registró durante el octavo mes del año una caída de 4,1% anual, división en la cual los equipos de origen nacional sufrieron una contracción de 5,3%, mientras que las compras al exterior de bienes importados cayeron 3,1%. De esta manera, el indicador acumulado de este rubro para los primeros ocho meses del año refleja una contracción de 11,4%.
0: Internacionales.
1: El Vaticano informó que el Tribunal Especial de Primera Instancia y el Tribunal de Apelación encontraron culpable de abusos al sacerdote argentino Carlos Miguel Buela tras alcanzar la certeza moral de la responsabilidad del fundador del Instituto del Verbo Encarnado. A través de un comunicado difundido por Vaticano News, se anunció que los tribunales eclesiásticos hallaron culpable a Buela, fallecido en Génova en 2023 por múltiples delitos que infringen el canon 1395 del Código de Derecho Canónico relativo a los delitos contra la moral sexual. En el escrito se detalló que Buela, uno de los sacerdotes más conocidos de Latinoamérica, fue denunciado por abuso sexual por cerca de 20 seminaristas desde la década del 2000, lo que representa la acumulación de un juicio en dos niveles dentro de la Iglesia.
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2: El Juzgado Contencioso Administrativo Federal 11 intimó nuevamente al Estado Nacional para que en 5 días cumpla la medida cautelar que ordenó actualizar los salarios universitarios y recomponer las becas previstas por la Ley 27.795. El tribunal concluyó que el Poder Ejecutivo acreditó medidas parciales, pero no demostró haber aplicado los parámetros exigidos para docentes, no docentes y estudiantes de instituciones públicas. La resolución del juez Diego Cormick respondió a una apelación que presentó el Gobierno Nacional para pedir que se revoque la medida cautelar vinculada con la Ley de Financiamiento Universitario. Fuentes ligadas al caso le dijeron a los medios que el Poder Ejecutivo Nacional ratificó ante la justicia que cumplió con la medida cautelar y presentó documentación para acreditar dicho acatamiento.
1: Deportes.
2: En Hanoi, la capital de Vietnam, se está construyendo el estadio más grande del mundo, el Truong Dong Stadium. Las obras, que comenzaron hace 9 meses, van avanzando a buen ritmo y se dieron a conocer los progresos con nuevas imágenes. De acuerdo con la publicación del medio local VTC News, el imponente recinto ya tiene columnas de acero que se elevan 80 metros sobre el sur de la capital vietnamita. Los pilares visibles en las nuevas imágenes no son simples estructuras de andamiaje. Se trata de torres de gato hidráulico que en conjunto pesan más de 15.000 toneladas. Su función es elevar desde el suelo los módulos del arco de acero que conformarán la cúpula retráctil del estadio, que al completarse será el techo de estas características más extenso del planeta. Las 4 tribunas del estadio, identificadas como A, B, C y D, avanzan de forma simultánea y algunas secciones ya comenzaron a verter el hormigón del tercer nivel, indicó la publicación.
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1: Recuperan utilitario y detienen a joven en Diamante. La policía recuperó una Ford Transit robada en Brown y Falucho que había quedado con las llaves puestas. El vehículo fue hallado a pocos metros y devuelto a su dueño sin faltantes. En otro operativo, videovigilancia detectó a una joven de 23 años con objetos sustraídos de una vivienda, un parlante y un termo. Fue detenida y trasladada a la alcaldía, quedando a disposición de la justicia.
0: Provinciales.
1: Detenido por desobediencia judicial y amenazas en Colón. En Colón, un hombre de 38 años fue detenido tras protagonizar un altercado con una adolescente de 16. La policía constató que tenía una medida judicial que le prohibía acercarse a su familia. La fiscalía ordenó su aprehensión por desobediencia judicial y amenazas calificadas en flagrancia. El procedimiento se realizó en inmediaciones de Gauchón y General Paz con intervención del Comando Radioeléctrico.
0: Deportes.
1: Rally argentino. Diamante y Valle María reciben la séptima fecha. Este fin de semana se corre la séptima fecha del Campeonato Argentino de Rally en Diamante y Valle María. La competencia reunirá pilotos de todo el país en 3 jornadas sobre caminos preparados especialmente. El diamantino Maximiliano Arnaiz será protagonista y destacó la exigencia técnica de los trazados locales, distintos a otros circuitos por las características del terreno y sectores del recorrido.
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0: 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Dos jóvenes de 22 años que huyeron de una fiscalización policial fallecieron baleados por carabineros la madrugada de este martes en la comuna santiagueña de Cerrillos, en Chile. Desde la institución aseguran que los individuos intentaron atropellar a los uniformados. Sin embargo, sus familiares insisten en que no existen evidencias de ello y piden una investigación formal. Todo ocurrió alrededor de la una de la madrugada, cuando el Mazda 3 gris que conducían huyó de un control policial en la comuna de Los Espejos. Se dio inicio entonces a una persecución, la que finalizó cuando el vehículo se vio rodeado y quedó encajonado en un pasaje sin salida. Al intentar retroceder, los jóvenes chocaron con una patrulla policial y, de acuerdo al subcomisario de la Brigada de Homicidios Sur de la PDI, Víctor Monge, en ese momento el vehículo dirige la marcha contra el personal de carabineros, por lo que hacen uso de su arma de fuego, impactando a ambos individuos. Deportes. El capitán de la selección argentina, Lionel Messi, recibirá el doctorado honoris causa de la Universidad de Buenos Aires, la mayor distinción honorífica de la institución. El Consejo Superior aprobó el reconocimiento por unanimidad y prevé entregarlo el martes 6 de octubre, antes del partido de despedida del combinado nacional en el Estadio Monumental. La decisión distingue la carrera deportiva del futbolista y su vínculo con la representación argentina. En los fundamentos de la resolución, la universidad subrayó que su recorrido expresa valores de excelencia, perseverancia, humildad y compromiso con la representación nacional, principios que la Casa de Estudios identifica como propios.
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1: 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Un vuelo de Fly Dubai entre Dubai y Tel Aviv realizó un aterrizaje de emergencia en Arabia Saudita tras un altercado entre los dos pilotos. El incidente obligó a desviar el avión al aeropuerto de Tabuk, donde ambos tripulantes fueron hospitalizados por lesiones. El primer ministro israelí, Benjamin Netanyahu, afirmó que uno de los pilotos fue detenido e interrogado después de que, al parecer, apuñalara al otro e intentara estrellar la aeronave. El aeropuerto de Tabuk comunicó que los dos pilotos recibieron atención médica luego del aterrizaje. No se detalló el estado de salud de los tripulantes ni las circunstancias en que se produjo la pelea en la cabina. Los pasajeros continuaron hacia Tel Aviv en un vuelo de Fly Dubai. Datos de Flight Radar 24 mostraron que la aeronave descendió cerca de 4.267 metros en 30 segundos antes de transmitir dos señales de emergencia.
2: Deportes.
1: Manchester City enfrenta la recta final de un proceso disciplinario que ya lleva más de 1.000 días y que definirá si el club recibe una multa de alto impacto, pierde puntos, desciende de categoría o es expulsado de la Premier League. Los demás equipos de la competición exigieron a la organización que cualquier sanción se aplique antes que termine la temporada en curso, luego de que una comisión independiente de 3 miembros declarara al club culpable de todas las acusaciones de incumplimiento de las normas financieras. El tribunal determinó que el conjunto ciudadano fue responsable de acuerdos comerciales y contractuales considerados fraudulentos por un valor cercano a las 1.000 millones de libras esterlinas, distribuidos en 114 cargos que abarcan irregularidades registradas entre las temporadas 2009-2010 y 2017-2018.
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1: Chocó a un motociclista y huyó en Paraná. Un motociclista de 32 años fue embestido por un Dodge 1500 mientras esperaba en un semáforo en Larralde y Avenida de las Américas. El conductor huyó pese a que testigos intentaron detenerlo. La víctima sufrió traumatismos en la pierna y el hombro y fue trasladado al Hospital San Martín. Horas después, la policía localizó el auto en Avenida Sani. El conductor, de 72 años, no tenía licencia ni documentación. El vehículo fue secuestrado y el hombre quedó vinculado a la causa.
0: Nacionales.
1: Murió un joven tras un choque en Corrientes. En Corrientes, un joven de 27 años falleció tras un violento accidente en el barrio Primera Junta. Circulaba en moto junto a otro joven cuando colisionaron contra un Renault Kwid. Miguel Ángel Cheri salió despedido y sufrió graves lesiones, falleciendo horas después en el hospital escuela. Con este caso ya son 98 las víctimas fatales por siniestros viales en la provincia en lo que va del año. Investigación quedó a cargo de la comisaría 19.
0: Internacionales.
1: Avión Israel aterrizó de emergencia por pelea entre pilotos. Un vuelo de Fly Dubai con destino Israel debió aterrizar de emergencia en Arabia Saudita tras una pelea en la cabina. Según medios locales, uno de los pilotos habría atacado al otro con un arma blanca. El avión descendió bruscamente y activó la señal de emergencia. Viajaban 174 pasajeros, incluidos 27 niños, todos a salvo. Israel desplegó aviones de combate por precaución y ahora investiga si se trató de un intento de secuestro o un episodio de suicidio.
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6: Tus extremidades detectan movimientos. Y aunque ya no sean reales,
7: los sentís, los percibís.
6: Ahora, muy lejanos.
7: Escuchás todo. todos los sonidos.
6: Y un laberinto de imágenes.
7: Imágenes te rodea.
6: Necesito saber.
7: ¿Dónde estás?
6: Acá estamos.
7: ¿Dónde estás? ¿Dónde estás? ¿Dónde?
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7: Refleja tu caída.
6: Sostenido en una nota.
7: Resistís.
6: Y juntos nos diluimos en una frecuencia. Tus extremidades
7: detectan movimientos.
6: Y finalmente te das cuenta
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1: Un siglo después del hallazgo que sacudió la arqueología mundial, la tumba del faraón Tutankamón volvió a captar la atención científica. Un estudio publicado recientemente reveló la existencia de anomalías subterráneas detrás de la KB62, denominación arqueológica oficial de ese recinto, que podrían indicar la presencia de estancias aún sin explorar. La teoría más audaz apunta a que alguno de esos espacios podría corresponder a la tumba perdida de la reina Nefertiti. La investigación, difundida por el portal de noticias DWB y publicada en los Occasional Investigation, difundida por el portal de noticias y la Armada Royal de Thomas Project, sintetiza 7 campañas de prospección realizadas desde el 2015, incluidas las de 2023 y 2024, e integra datos de radar, de penetración en el suelo, microgravimetría y otros métodos no invasivos.
0: Deportes.
1: Tim Rim anunció su retiro de la selección de Estados Unidos tras 16 años de trayectoria internacional. Una decisión que llega después de haber capitaneado al equipo en el Mundial 2026. El defensor central de 38 años continuará abocado a su carrera profesional en el Charlotte Football Club de la Major League Soccer. El futbolista comunicó su salida el 29 de septiembre, antes del amistoso que Estados Unidos disputó ante Chile en el Energy Park de San Luis, su ciudad natal. La Federación de Fútbol de Estados Unidos organizó un reconocimiento por su recorrido con el combinado nacional. Eso es todo para mí. Estoy orgulloso de haber sido parte de algo durante 16 años. Pero es momento de alejarme de la selección, afirmó Rim ante los medios.
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0: 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Un siglo después del hallazgo que sacudió la arqueología mundial, la tumba del faraón Tutankamón volvió a captar la atención científica. Un estudio publicado recientemente reveló la existencia de anomalías subterráneas detrás de la KB62, denominación arqueológica oficial de ese recinto, que podrían indicar la presencia de estancias aún sin explorar. La teoría más audaz apunta a que alguno de esos espacios podría corresponder a la tumba perdida de la reina Nefertiti. La investigación, difundida por el portal de noticias DWB y publicada en los Occasional Investigation, difundida por el portal de noticias y la Armada Royal de Thomas Project, sintetiza 7 campañas de prospección realizadas desde el 2015, incluidas las de 2023 y 2024, e integra datos de radar, de penetración en el suelo, microgravimetría y otros métodos no invasivos. Deportes. Tim Rim anunció su retiro de la selección de Estados Unidos tras 16 años de trayectoria internacional. Una decisión que llega después de haber capitaneado al equipo en el Mundial 2026. El defensor central de 38 años continuará abocado a su carrera profesional en el Charlotte Football Club de la Major League Soccer. El futbolista comunicó su salida el 29 de septiembre, antes del amistoso que Estados Unidos disputó ante Chile en el Energy Park de San Luis, su ciudad natal. La Federación de Fútbol de Estados Unidos organizó un reconocimiento por su recorrido con el combinado nacional. Eso es todo para mí. Estoy orgulloso de haber sido parte de algo durante 16 años. Pero es momento de alejarme de la selección, afirmó Rim ante los medios.
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1: Locales. Bomberos de Diamante recibieron equipamiento. La Asociación Bomberos Voluntarios de Diamante recibió una donación de equipamiento operativo de SKF Argentina y su brigada de emergencias, que también beneficiará al cuartel de Villa Libertador San Martín. El nuevo material refuerza la capacidad de respuesta ante emergencias. Además, se anunció una jornada de capacitación conjunta para bomberos de la región. Desde el cuartel agradecieron el respaldo y destacaron la importancia del trabajo en equipo al servicio de la comunidad.
2: Nacionales.
1: Volcó un camión en la autovía 19. Un camión que transportaba rollos de papel volcó en la autovía 19 cerca de Zapereira, Santa Fe. El vehículo quedó atravesado en la calzada y se interrumpió el tránsito durante la madrugada con desvíos preventivos. El conductor, de 63 años, fue trasladado al hospital Jaime Ferré de Rafaela con presión arterial elevada y antecedentes cardíacos. La circulación se restableció cerca de las 4:45. Las causas del accidente están bajo investigación.
2: Internacionales.
1: Se cayó Spotify a nivel mundial. Este martes, Spotify sufrió una caída global que afectó a miles de usuarios en América y Europa. Se reportaron fallas en la reproducción, errores en la aplicación y problemas para iniciar sesión. La compañía reconoció la interrupción y aseguró que trabajaba para solucionarla. El servicio se fue normalizando de manera paulatina, mientras se recomendó a los usuarios utilizar las canciones descargadas en modo offline hasta que la plataforma recupere su funcionamiento completo.
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0: 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Un vuelo de Fly Dubai entre Dubai y Tel Aviv realizó un aterrizaje de emergencia en Arabia Saudita tras un altercado entre los dos pilotos. El incidente obligó a desviar el avión al aeropuerto de Tabuk, donde ambos tripulantes fueron hospitalizados por lesiones. El primer ministro israelí, Benjamin Netanyahu, afirmó que uno de los pilotos fue detenido e interrogado después de que, al parecer, apuñalara al otro e intentara estrellar la aeronave. El aeropuerto de Tabuk comunicó que los dos pilotos recibieron atención médica luego del aterrizaje. No se detalló el estado de salud de los tripulantes ni las circunstancias en que se produjo la pelea en la cabina. Los pasajeros continuaron hacia Tel Aviv en un vuelo de Fly Dubai. Datos de Flight Radar 24 mostraron que la aeronave descendió cerca de 4.267 metros en 30 segundos antes de transmitir dos señales de emergencia.
1: Deportes.
0: Manchester City enfrenta la recta final de un proceso disciplinario que ya lleva más de 1.000 días y que definirá si el club recibe una multa de alto impacto, pierde puntos, desciende de categoría o es expulsado de la Premier League. Los demás equipos de la competición exigieron a la organización que cualquier sanción se aplique antes que termine la temporada en curso, luego de que una comisión independiente de 3 miembros declarara al club culpable de todas las acusaciones de incumplimiento de las normas financieras. El tribunal determinó que el conjunto ciudadano fue responsable de acuerdos comerciales y contractuales considerados fraudulentos por un valor cercano a las 1.000 millones de libras esterlinas, distribuidos en 114 cargos que abarcan irregularidades registradas entre las temporadas 2009-2010 y 2017-2018.
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2: Dos jóvenes de 22 años que huyeron de una fiscalización policial fallecieron baleados por carabineros la madrugada de este martes en la comuna santiagueña de Cerrillos, en Chile. Desde la institución aseguran que los individuos intentaron atropellar a los uniformados. Sin embargo, sus familiares insisten en que no existen evidencias de ello y piden una investigación formal. Todo ocurrió alrededor de la una de la madrugada, cuando el Mazda 3 gris que conducían huyó de un control policial en la comuna de Los Espejos. Se dio inicio entonces a una persecución, la que finalizó cuando el vehículo se vio rodeado y quedó encajonado en un pasaje sin salida. Al intentar retroceder, los jóvenes chocaron con una patrulla policial y, de acuerdo al subcomisario de la Brigada de Homicidio Sur de la PDI, Víctor Monge, en ese momento el vehículo dirige la marcha contra el personal de carabineros, por lo que hacen uso de su arma de fuego, impactando a ambos individuos.
1: Deportes.
2: El capitán de la selección argentina, Lionel Messi, recibirá el doctorado honoris causa de la Universidad de Buenos Aires, la mayor distinción honorífica de la institución. El Consejo Superior aprobó el reconocimiento por unanimidad y prevé entregarlo el martes 6 de octubre, antes del partido de despedida del combinado nacional en el Estadio Monumental. La decisión distingue la carrera deportiva del futbolista y su vínculo con la representación argentina. En los fundamentos de la resolución, la universidad subrayó que su recorrido expresa valores de excelencia, perseverancia, humildad y compromiso con la representación nacional, principios que la Casa de Estudios identifica como propios.
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1: Condenan a un empleado de un bar de Concordia por almacenar drogas. El Tribunal Oral Federal de Concepción del Uruguay condenó a Sergio Matías Aldivas a 4 años de prisión domiciliaria y una multa de más de 6.700.000 pesos por almacenamiento de estupefacientes. La causa se originó en 2021 cuando Prefectura interceptó una camioneta y luego allanó el bar Don Osvaldo, hallando más de 4 kilos de marihuana, cocaína y una balanza de precisión. Otro imputado fue absuelto por prescripción de la acción penal.
0: Nacionales.
1: Choque de 2 camiones en Sauce Viejo. Un accidente entre 2 camiones complicó el tránsito en la autopista Rosario-Santa Fe a la altura de Sauce Viejo. El siniestro ocurrió en el kilómetro 128 durante la mañana de este miércoles. Los vehículos quedaron sobre la calzada y se implementó circulación reducida en la mano hacia Santa Fe. Ambos conductores resultaron ilesos y no se registraron heridos de gravedad. Personal de seguridad trabajó en el lugar para ordenar el tránsito.
0: Internacionales.
1: Inundaciones en Tailandia. 23 muertos y más de 2 millones de afectados. Las lluvias torrenciales en Tailandia provocaron 23 muertes y afectaron a más de 2 millones de personas en 42 provincias. Bangkok declaró el estado de desastre en sus 50 distritos con más de 300 milímetros de agua acumulado en 3 días. La mayoría de las víctimas falleció por ahogamientos y descargas eléctricas. Los daños superan los 367 millones de dólares. El gobierno aprobó fondos de emergencia y proyectos de drenaje, mientras el aeropuerto Suvarnabhumi sufrió demoras y cancelaciones.
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0: 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El Juzgado Contencioso Administrativo Federal 11 intimó nuevamente al Estado Nacional para que en 5 días cumpla la medida cautelar que ordenó actualizar los salarios universitarios y recomponer las becas previstas por la Ley 27.795. El tribunal concluyó que el Poder Ejecutivo acreditó medidas parciales, pero no demostró haber aplicado los parámetros exigidos para docentes, no docentes y estudiantes de instituciones públicas. La resolución del juez Diego Cormick respondió a una apelación que presentó el Gobierno Nacional para pedir que se revoque la medida cautelar vinculada con la Ley de Financiamiento Universitario. Fuentes ligadas al caso le dijeron a los medios que el Poder Ejecutivo Nacional ratificó ante la justicia que cumplió con la medida cautelar y presentó documentación para acreditar dicho acatamiento. Deportes. En Hanoi, la capital de Vietnam, se está construyendo el estadio más grande del mundo, el Truong Dong Stadium. Las obras, que comenzaron hace 9 meses, van avanzando a buen ritmo y se dieron a conocer los progresos con nuevas imágenes. De acuerdo con la publicación del medio local VTC News, el imponente recinto ya tiene columnas de acero que se elevan 80 metros sobre el sur de la capital vietnamita. Los pilares visibles en las nuevas imágenes no son simples estructuras de andamiaje. Se trata de torres de gato hidráulico que en conjunto pesan más de 15.000 toneladas. Su función es elevar desde el suelo los módulos del arco de acero que conformarán la cúpula retráctil del estadio, que al completarse será el techo de estas características más extenso del planeta. Las 4 tribunas del estadio, identificadas como A, B, C y D, avanzan de forma simultánea y algunas secciones ya comenzaron a verter el hormigón del tercer nivel, indicó la publicación.
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2: El presidente Javier Milei aseguró este jueves que si su gobierno es reelecto el próximo año, 2028 va a ser el mejor año de la historia del país, a la vez que destacó los trabajos de Luis Caputo, Santiago Bausili y Pablo Quirno. Cualquier inversor que siga de cerca a la Argentina sabe que si el gobierno es reelecto, 2028 va a ser el mejor año de nuestra historia, aseveró el mandatario ante empresarios europeos en la Argentina Week de París. En su exposición, en la sede de la Organización para la Cooperación, el Desarrollo Económico, dijo luego, no vamos a descansar hasta hacer de la Argentina un país con más libertad. Recibimos un país quebrado, indicó y además destacó la enorme gestión del mejor ministro de Economía de la Argentina, Luis Caputo, el presidente del Banco Central, Santiago Bausili, y el canciller, Pablo Quirno.
1: Deportes.
2: El nuevo capitán de la selección argentina, Cristian Cuti Romero, se mostró emocionado al portar el brazalete en una situación que asumió nunca haber imaginado que iba a vivir. El defensor central se deshizo en elogios para con el astro argentino Lionel Messi, quien dejó la cinta al retirarse del seleccionado nacional durante esta fecha FIFA, a quien caracterizó como un ejemplo y aseguró que lo van a extrañar. Además, en su rol de tercer capitán del elenco nacional, el delantero Lautaro Martínez, que convirtió el primer gol de la noche en el estadio Mario Alberto Kempes, comentó estar viviendo un momento particular y especial, además de comparar el rito de Messi con el tiempo en el que el astro Diego Armando Maradona le tocó dejar los colores argentinos. En su primer partido con la cinta de capitán del representativo argentino, Cristian Romero recordó con emoción que fue en el estadio Mario Alberto Kempes donde se dio su debut y reconoció volver 10 años después como capitán de la selección es hermoso.
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1: Incendio en Avenida Don Bosco de Paraná. Bomberos zapadores intervinieron este miércoles por la tarde en un incendio en Avenida Don Bosco y Gobernador Crespo en Paraná. El fuego afectó restos de fibra óptica equivalentes a unos 500 metros de tendido sin heridos. Entre los materiales hallaron colillas de cigarrillos, por lo que la causa fue catalogada como accidental. El inmueble es utilizado por personal de una empresa de telecomunicaciones para tareas de recambio de fibra óptica.
0: Nacionales.
1: Máximo Kirchner. Queremos que Cristina sea candidata. Máximo Kirchner reiteró que Cristina Fernández de Kirchner debe ser candidata en las elecciones presidenciales de 2027. En diálogo con Víctor Hugo Morales, aseguró que es la figura opositora con mayor intención de voto y denunció un boicot dentro del peronismo. Criticó además el modelo económico del gobierno de Javier Milei y afirmó que el próximo año será un punto de inflexión para el país.
0: Internacionales.
1: Tragedia en Nepal. Alud deja 4 muertos. Una alud arrasó un campamento base en el monte Himlung, en Nepal, dejando 4 muertos y 12 desaparecidos. La avalancha sepultó carpas mientras trabajadores preparaban el lugar para montañistas extranjeros. 10 personas fueron rescatadas con vida y evacuadas en helicóptero. Los rescatistas continúan la búsqueda en un terreno de difícil acceso, complicado por el mal tiempo y las intensas lluvias en la región del Himalaya.
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1: Máximo Kirchner permaneció ayer durante unas dos horas al costado de la ruta en San Luis, luego de que la policía provincial lo interceptara cuando viajaba en su automóvil hacia San Juan y detectara un antiguo pedido de retención del vehículo vinculado con la causa Otesur. La demora efectivamente existió, pero según se pudo saber, el procedimiento se originó en una orden judicial vieja que había quedado sin efecto y continuaba registrada en el sistema utilizado por los efectivos puntanos. El incidente ocurrió este miércoles en el cruce de Justo Daract, en la provincia de San Luis. Máximo Kirchner viajaba en su propio auto rumbo a San Juan, donde tenía previsto desarrollar una agenda política, cuando fue detenido durante un control.
0: Internacionales.
1: El desplome en la aprobación de mandatarios que llegaron al poder prometiendo mano dura contra el crimen, como el chileno José Antonio Kast y el ecuatoriano Daniel Noboa, revela que la ola de populismo que recorrió Latinoamérica en los últimos comicios no responde a un giro ideológico duradero, sino a la frustración de los votantes con la incapacidad de la política tradicional para resolver problemas cotidianos. Así lo sostienen Dan Restrepo y Ricardo Zúñiga en un análisis publicado por Foreign Affairs. Según los autores, la seguridad dominó la última ronda electoral en la región, pero la economía vuelve ahora al centro de la escena, empujada por dos choques extremos simultáneos y que son externos: el cierre prolongado del Estrecho de Hormuz y uno de los fenómenos que El Niño más intensos registrados, que ya ha golpeado a gobiernos con escaso margen fiscal.
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2: El gobierno extendió para octubre los subsidios a luz y el gas para atenuar los aumentos en las tarifas ante la persistencia del conflicto en Medio Oriente que presiona los precios energéticos y consecuentemente impacta en la inflación. La decisión de preservar los topes de consumo y las bonificaciones extraordinarias durante el décimo mes del año implica mantener los ajustes tarifarios promedio en 1,64% para la electricidad y en 2,24% para el gas natural. Dentro del marco del esquema de subsidios energéticos focalizados, la medida amplía por un mes la bonificación general del 50% para el gas natural, un beneficio que originalmente preveía una reducción al 0% para este mes.
1: Internacionales.
2: La Comisión Federal de Comercio de Estados Unidos inició una amplia investigación con Anthropic y OpenAI en relación a sus prácticas de seguridad con inteligencia artificial. La medida surge en medio de la creciente preocupación por la seguridad de la IA, en un contexto en el que recientemente el presidente Donald Trump y líderes de las principales empresas tecnológicas firmaron un acuerdo voluntario para reforzar los controles de seguridad en desarrollo de modelos avanzados de superinteligencia. En ese sentido, la FTC cuenta con amplias facultades para examinar prácticas desleales y engañosas. Asimismo, según la información de Washington Post, que citó a un alto funcionario de la FTC, no se reveló el alcance de la investigación. Además, el inicio de las pesquisas no implica que las empresas vayan a enfrentarse a acusaciones de irregularidades.
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1: El gobierno británico rechazó la decisión de Argentina de impulsar un pedido de arbitraje internacional para frenar la explotación petrolera del proyecto Sea Lion en las Islas Malvinas. Además, advirtió que la iniciativa de la administración de Javier Milei plantea interrogantes sobre la confiabilidad del país como socio del Reino Unido. La respuesta fue difundida por Uma Kumaran, ministra del Foreign Office para los Territorios de Ultramar, después de que Buenos Aires notificara a Londres el inicio del procedimiento previsto en la Convención de Naciones Unidas sobre el Derecho de Mar. El planteo argentino apunta al desarrollo hidrocarburífero en la cuenca Malvinas Norte.
0: Deportes.
1: La selección portuguesa vive este miércoles 30 de septiembre un quiebre en su historia. Cristiano Ronaldo se marchó de la concentración minutos después de la conferencia de prensa del entrenador Jorge Jesús. Mientras el escándalo crece, el ídolo de 41 años confirmó su decisión de abandonar la delegación y emitió un comunicado después de la rueda de prensa del entrenador de la selección nacional. Y tras una conversación con el presidente de la Federación Portuguesa de Fútbol, decidí abandonar el campo de entrenamiento de la selección. A su tiempo, debido, contaré la verdad a todos los portugueses sobre las razones que me motivaron a dejar la selección, a la que siempre me dediqué. Ahora es el momento de desear buena suerte a Portugal y a todos mis compañeros de equipo, sin excepción, afirmó desde su cuenta de Instagram.
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1: La banda argentina Turf, liderada por el cantante Joaquín Levington, emitió un comunicado en referencia a la situación legal del artista luego de hacerse pública la denuncia por abuso sexual con acceso carnal en su contra realizada por una mujer de 39 años. A partir de la repercusión de la noticia y el testimonio de Levington negando las acusaciones, la banda se expresó a través de sus redes sociales para dar a conocer su postura frente al caso. Joaquín Levington se presentó junto a su abogado ante el juzgado que interviene y quedó a entera disposición de la justicia. Niega de manera categórica los hechos que se le atribuyen, comunicó la banda en su cuenta oficial de Instagram. Al igual que Levington, la banda explica que esta nueva denuncia es similar a otra realizada por la misma mujer, que ya quedó archivada por falta de pruebas. No es la primera vez que esta persona lo denuncia. En 2023 hizo una denuncia similar que fue archivada y ese archivo fue confirmado por la Cámara de Apelaciones.
0: Internacionales.
1: Las aerolíneas Emirates anunció la suspensión inmediata de sus vuelos del código compartido con Fly Dubai desde y hasta Tel Aviv, Israel, tras el incidente ocurrido el miércoles durante el vuelo que partió desde Dubai y debió realizar un aterrizaje de emergencia en Arabia Saudita. La compañía informó que la medida tendrá vigencia con efecto inmediato y hasta nuevo aviso, y señaló que los pasajeros cuyo destino final sea Tel Aviv no podrán embarcar en su punto de partida. La decisión se conoció después de que Fly Dubai confirmara un incidente ocurrido en la cabina de uno de sus aviones en el que resultaron heridos tanto el piloto como el copiloto, y a raíz del cual la aeronave se desvió y aterrizó de emergencia en la ciudad saudí de Tabuk. Por su parte, Fly Dubai también anunció la suspensión temporal de todos sus vuelos con origen o destino en Israel. La compañía indicó que la decisión permitirá a las autoridades competentes continuar con la investigación y esclarecer las circunstancias del incidente.
0: Hasta aquí la información.
2: Hasta aquí la información.
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0: Hola, hola, ¿cómo les va? Un gusto saludarlos. Bueno, Julio Galarza, como siempre, como de costumbre, como todas las semanas, acá desde la casa de Neonet Music, para de alto vuelo allí en la Asociación Entrerriana de Telecomunicaciones. Como se darán cuenta, mi garganta no está en óptimas condiciones. Hasta hace 5 minutos estuvimos a punto de suspenderlo el programa, pero claro que no lo podíamos suspender porque teníamos un invitado de lujo, como todos los programas, por supuesto. Tenemos un alto nivel y gracias a Dios de artistas en todo lo que es nuestra provincia, así que hoy no podía ser de otra manera. Acá por las redes sociales ya estamos retransmitiendo, por supuesto, por las páginas de Diamantinos. También el invitado está transmitiendo por su canal de Facebook. También estamos saliendo por Neonet Music con el nuevo link, con el nuevo, ¿cómo se llama?
1: Nuevo portal.
0: Nuevo portal, así se llama, el nuevo portal. Parece que tenemos más velocidad, estamos saliendo con más rapidez, con más claridad. Pero también, por supuesto, para garantizarle una mejor calidad de imagen y de sonido así en la Asociación Entrerriana de Telecomunicaciones. Que también muy gentilmente ahí el amigo Gerardito Gerardi hace la editación la edición del programa y salimos de primera. Así que mucho cariño para Gerardito Gerardi y por supuesto para todo Canal 2 Diamante y por supuesto a través de ellos a la Asociación Entrerriana de Telecomunicaciones que nos ven todos los entrerrianos de punta a punta. Y en algunas localidades de algunas provincias vecinas como Corrientes, el norte de Buenos Aires y parte de Santa Fe. Bueno, le vuelvo a pedir disculpas por mi situación de mi garganta. Siempre arranco cantando por sobre todo una chamarrita, casi generalmente. En este caso no es así, pero
1: Mis mates te van a hacer bien.
0: el invitado de hoy, que es nada más y nada menos que un artista de alto vuelo, como el programa, por supuesto, como todos los artistas que se vienen a presentar acá, pero a ella lo conocen porque tiene una vasta trayectoria artística. Estoy hablando del flaco Julio Figueroa. ¿Cómo estás, flaquito?
1: ¿Cómo andás, querido? Tocayo de los dos nombres.
0: Tocayo, sí, señor.
1: Serás Julio César, si no, no serás
0: Los dos Julio César,
1: nada.
0: claro. Bueno, un
1: Mis
0: gusto.
1: mates te van a hacer bien, quédate
0: Seguro que
1: tranquilo.
0: sí,
1: Sí,
0: seguro que sí. Bueno,
1: bastante.
0: un gusto tenerte acá en De Alto Vuelo, flaquito.
1: Sí, también para mí es una satisfacción, un gusto poder estar nuevamente en este alto vuelo, esta propuesta que vos venís emprendiendo y que lo vas llevando de la mejor manera. Y siempre
0: Claro
1: desde
0: que
1: acá,
0: sí.
1: desde el corazón.
0: Claro, desde el corazón queremos encontrar siempre un huequito, un lugarcito para todos los músicos de entrerrianos que por ahí no tienen la posibilidad de salir en un medio provincial con la fuerza y con la jerarquía que tiene la Asociación Entrerriana de Telecomunicaciones, ¿no es cierto? Pero desde acá Diamante, gracias a ello, a la Asociación Entrerriana, que nos abre la puerta y nos brinda la posibilidad, gracias a Neonet Music, que salimos por YouTube en tiempo real. Estamos llegando, bueno, claro que por las redes sociales, por supuesto, a todo el mundo, ¿no es cierto? Pero toda la entrerrianada a través de la pantalla chica. Agradecerle, por supuesto, a ellos y en nombre de todos los artistas que van pasando por De Alto Vuelo y que van a seguir pasando,
1: Sí,
0: artistas de
1: seguramente,
0: primera
1: sí.
0: línea, pero como te decía, por ahí no tienen lugar en otros canales, en otros lugares donde poder presentar su arte. Aquí lo tienen, gracias a Dios, y van a estar siempre.
1: Y bueno, la gente que trabaja con vos, que no se ve en la cámara, es el
0: Claro,
1: nervio motor,
0: claro,
1: indudablemente que
0: claro que
1: ellos
0: sí, claro que
1: son los que
0: sí.
1: hacen posible la familia Mascaró.
0: Claro, la familia Mascaró, Lorenzo y Danielito, que están ahí atrás de la cámara, y
1: Que se vino del sur.
0: se vino al sur para estar con nosotros, para pegarle un buen empujón al programa, claro que sí. Y no solamente a nuestro programa, a toda la programación
1: Sí,
0: de
1: señor.
0: Neonet Music. Pero
1: De
0: también de alto vuelo, por supuesto, que ahí se va más arriba.
1: alto
0: Gracias, Danielito. Gracias, Lorenzo. Pero también, como le decía Gerardito Girardi, ahí en Canal 2, que le pone todas las pilas siempre para alargarnos de la mejor manera, así con la edición del programa. Gracias, Gerardito. Bueno, vamos a arrancar cantando, flaco, cosa que lo
1: vuelo.
0: hago yo siempre, pero
1: Vos decís,
0: hoy,
1: ¿te parece? Te doy una mano así, no gastas tanto las cuerdas vocales.
0: Claro que sí, claro que
1: Entonces, yo
0: sí.
1: también no estoy tan bien, pero voy a tratar de
0: Vamos, flaquito.
1: estar. Bueno, el mate que siempre acabo de
0: qué rico,
1: tiene un significado. Después, sí. si da, te voy a hacer ese chamamecito que habla del mate, lo lindo que es el mate.
0: Flaquito trajo su pendrive para cantar con algunas pistas, algunos temas, porque acá estamos improvisando el 100%. Así que no hay nada preparado, nada. Así que recién agarré la guitarra. Yo dije, yo traje la guitarra. Yo no puedo cantar, flaco, pero traje la guitarra igual.
1: Sí, vamos a hacer el cantor. Exacto. Yo nací en el pago donde todos cantan. Para mí es un orgullo, también un honor. ¿Cómo no ser cantor si yo he nacido en la tierra de Pancho? Sí, señor.

0: grande, sí.
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1: Un gran personaje, Rufino Conde. Bueno, un aplauso grandote allá desde su casa, una cantidad de gente que ya se te enganchó, pues, por supuesto. Danielito Rodal, mucho éxito, Julio querido, de allá de la ciudad de Santa Fe. Gracias por estar presente. El saludo, cariño, el cita. Los Costeros de San Nicolás. Epa. Estelita Campi de Paraná.
0: Bien.
1: Bueno, Leo Borgiat, Leito, mucho cariño, querido. Miguelito González,
0: bien,
1: acordeonista
0: bien.
1: Histórico de los del Colesán, claro, de los hermanos Cuesta.
0: Fundador,
1: claro que sí. Cariño, Miguelito. Caro Gotí, carito, mucho cariño, gracias por estar allí. Conejo Minetti, compadre. Bueno, y Adrián Martínez, por supuesto, uno de los primeros que se prendió. Jesús Pedrito Ancio de San Nicolás también. Mandan saludos a toda la muchachada. Bueno,
0: qué lindo.
1: Muy bien.
0: Cuánto movimiento. Qué locura
1: he cometido.
0: Bueno, un poquito de hace 3 años, el 17 hizo 3 años que me desvinculé de los del Guardia.
1: 3 años ya.
0: El 17 me hizo 3 años, que subí por primera vez en el nuevo proyecto que fue en el Paraisal, en Don Cristóbal, el departamento Nuevo Ya.
1: Claro, claro que sí.
0: Amigo,
1: bueno, bien.
0: Que bueno, el Colo Cap,
1: una nueva experiencia.
0: El Colo Cap cumplía 15 años el programa y uno sin querer ahí festejó con el organizador. Ahí, bueno.
1: Bueno, le mandamos un.
0: Y agradecido porque a partir de ahí.
1: Claro,
0: descubrí algo distinto, algo nuevo que no entendía. Tenía que subir al escenario, Dani, tenía que subir al escenario. Solo me encontraba diciendo, la miércoles, ¿qué se me viene?
1: Claro, qué duro.
0: Y bueno, con la banda que subí, unos músicos, ¿no?
1: Una bestia.
0: Y arrancamos y algo salió.
1: Cariño al Colo Cap, desde acá de,
0: sí, señor.
1: Desde Diamante.
0: Qué grande el Colo.
1: Antonella Galarza, Facundo Martino, Facu. Gracias por estar allí. Bueno, seguramente allá en tu canal,
0: sí.
1: Mucha gente se está enganchando también.
0: Sí, seguramente, después lo vamos a compartir.
1: Bueno, vamos a una pequeña pausa. En esta pausa, en la edición para la televisión, por supuesto, va a salir la invitación de este sábado, donde Diamantino se va a presentar en la ciudad de Córdoba, allí en la casona de Güemes. Es el cumpleaños de Carlos Toro. Bueno, compartimos un par de temas que hemos grabado, ya se vieron los videos. Y bueno, va a estar Cuyay, van a estar los de Alberdi.
0: ¿Cuándo va a ser eso?
1: Esto es este sábado.
0: Ahora, el sábado 3.
1: Este sábado, por eso no me haga hablar tanto porque tengo que llegar.
0: Sábado 3 de octubre.
1: Sábado 3 de octubre.
0: Ahí nomás, ya lo tenemos.
1: Así que vamos a una pausita y regresamos enseguida.
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0: Bueno, estamos de nuevo entonces acá en De Alto Vuelo, por supuesto, con la presencia del amigo y cantorazo de nuestra provincia, más precisamente de Diamante, un vecino de Diamante, el flaco Julio Figueroa. Bueno, ya todos conocen la trayectoria del flaco, así por el paso durante muchos años, incluso tuvimos una etapa que anduvimos juntos,
1: Flaco, ¿no? Exactamente, sí.
0: Con los del Gualeyán, sí.
1: Tal cual, sí.
0: A fines de los 80, fines de los 80.
1: Sí,
0: fines
1: los 80. Primeros pasos con los del Gualeyán, que bueno, yo subí por primera vez en el 87.
0: Claro, bueno, en el 87.
1: Noviembre del 87.
0: Ah, mira vos, sí.
1: Ahora en noviembre va a ser 39 años.
0: 39 años, eso sí. Mirá qué lindo, che, cómo pasa el tiempo.
1: Primer escenario.
0: Bueno, entonces, Agustín Baroli, yo no sé, Agustín, si está en Bahía Blanca o en... Agustín, perdón, Raúl Baroli, o en...
2: Comodoro
0: Rivadavia. La gente allá no sigue. A la gente de Funes también, que están ahí firme, como siempre. A Gustavito Vázquez, de Ricardone, a Jorgito, de la ciudad de Concepción del Uruguay. Mi hermanazo Jorgito, ya te voy a caer con los mandubeses prometidos en cualquier momento. Espero, bueno, una pronta mejoría para mi hermano Julio Brasesco, de la ciudad de Victoria, que tuvo un inconveniente en su salud, más precisamente en la parte coronaria, pero se está recuperando favorablemente. Lo voy a visitar muy pronto. Gran escritor Julito Brasesco, te mando mucho cariño, sabes que te quiero mucho, cuídate, mi hermano. Chula, se nos prendió Chula acá en las redes sociales también, gracias por estar, Chulaca, gran cantor diamantino, cantorazo,
1: el magistral,
0: sí señor. Acá Julito te manda un
1: señor.
0: Bueno, flaquito, contame un poquito, bueno, ¿cómo va tu...? Julio Figueroa tiene un programa de radio en la 100.1 FM Río. FM Río. ¿Durante cuántos años que lo tenés?
1: El 22 de marzo va a ser 15.
0: 15 años, hace mucho tiempo.
1: Más 8 que estuve en la Master. Es el tiempo de radio, de aire.
0: Casi 20 años ya.
1: Más de 20 años, sí. 15 años de FM Río.
0: Sí.
1: 23 voy a cumplir en abril.
0: Sí.
1: De aire, de que vengo haciendo radio.
0: Claro.
1: ¿Qué va a ser?
0: Bueno,
1: gracias.
0: Te felicito. Es una tarea...
1: Lindo.
0: Es muy noble. Bueno, eso solamente... Ese trabajo que por ahí no se ve, extra, es un trabajo que te lleva mucho tiempo y solamente la pueden hacer las personas que tienen amor a nuestra música, a nuestra cultura.
1: De 11 a 14, de lunes a viernes, de 11 a 14 con Estirpe Nacional por FM Río, la 100.1. También la pueden escuchar si quieren.
0: Muy bien, ¿qué más publicidad te vamos a hacer acá en De Alto Vuelo?
1: Sí.
0: A partir de hoy te empieza a escuchar todo el mundo.
1: Yo te canto y no te cobro nada.
0: Gracias, Crescencio Velázquez, los pagos de Villaguay, mi hermano Crescencio, gustazo, Sandra López, cariño, ahí se enganchó Julito Brasesco, Héctor Ortega, mi hermano Patón, que se manda un holocrazo mortal.
1: ¿Se conoce una Sandra López? A ver.
0: No, perdón, que se nos cruza alguno. Bueno.
1: ¿Sandra López dijiste?
0: Sí, Estela Campi.
1: ¿De Paraná? ¿Mi compañera?
0: Ah, puede ser. Bueno, porque por ahí se saltan, ¿viste? Algunos. Cheche, Cardoso, grande amigo.
1: Pero dice que me quiere.
0: Mucho cariño,
1: dice
0: Cheche.
1: Que me quiere.
0: Bueno,
1: para eso entonces, todo esto para eso.
0: Mi sobrina Antonella Galarza, que también siempre están firmes. Mi hermano y mi gurise y mi sobrino siempre están enganchados ahí, firmes. Marzorati, José, un cariño, Josecito Marzorati de los Pagos de la provincia de Santa Fe. Yo no me acuerdo que
1: cómo Sandra se llama. Sandra está con Rosa, una señora mayor que
0: bueno, está. Acá estamos con Rosa y Sandra.
1: Rosa y Sandra.
0: Acá estamos con el flaquito Figueroa.

0: Sandra López, acá está. Mira,
1: claro, bueno, para vos, corazón, y bueno, para un saludo también para Rosa, que espero que disfrute este programa. Claro. Y que lo siga.
0: José Marzorati, de allá de la provincia de Santa Fe, no me acuerdo, una localidad bastante cercana ahí a Puerto Gaboto. Un hombre, un criollo, él es maestro rural, profesor rural. Pero también es un hombre costero, ama la isla, todo lo que tenga relación con nuestra costumbre costera. Cabeza Galarza, que me cante la chamarra del jubilado, dice. Bueno, Marzorati te envía.
1: Es de terror, tu hermano.
0: Marzorati te envía también saludos a vos.
1: Un abrazo grande, amigo.
0: Bueno, flaquito, contame, ¿cómo estás viendo la parte de los festivales y demás?
1: Está difícil para llegar y con el mensaje como uno quiere, ¿sí?
0: Sí,
1: que
0: ¿no?
1: Yo quiero subir con la banda, con mi banda, claro, completa. Sí. Es muy difícil por el tema presupuesto y parece como que la chamarrita... Por ahí pienso que está en agonía.
0: Yo también pienso lo mismo.
1: Tenemos que tratar de regarla. Y yo no puedo hacer otra cosa que no sea lo que me identifica, ¿viste? Claro. Puedo hacer un tango, quizás, pero necesito seguir...
0: Nosotros amamos esto.
1: Tenemos que unirnos. Nos cuesta a los entrerrianos unirnos, porque por ahí decimos que sí, que somos cantores entrerrianos, y es mentira, solamente un grupo. Que los cantores entrerrianos somos muchos. Entonces, tenemos que ir cambiando, variando y subiendo a distintos escenarios de la provincia, por la provincia. Y sembrar, regar esta cultura que no puede morir nunca.
0: Faltan los músicos entrerrianos en los festivales, faltan los músicos entrerrianos.
1: En los festivales.
0: Pero lo que pasa es que yo sostengo esto, flaquito. Lo que pasa es que los municipios, entran los chicos en cultura, no en todos, entran los chicos en cultura y no conocen de la cultura entrerriana.
1: Claro.
0: Ellos entran porque por ahí alguno está ligado al teatro, alguno a la danza, o alguna otra cosa, pero no al sentir cultural musical entre ríos. Entonces cuando le toca contratar, o contratan a alguien para bailar o contratan a alguien.
1: Y tenemos que tener cuidado de nuestros procederes.
0: Claro.
1: O somos o no somos.
0: Claro.
1: El jurito, ¿se entiende?
0: Sí, totalmente.
1: ¿Se puede decir?
0: Claro que
1: o somos
0: sí,
1: o no
0: sí,
1: somos.
0: Sí, o somos, claro. No, pero yo creo que nosotros también tenemos que
1: un día somos este grupo, mañana somos el otro grupo. Tenemos que tener cuidado con eso.
0: Claro.
1: A apuntar diamantinos y a seguir con diamantinos.
0: Claro.
1: El flaco Julio Figueroa tiene que seguir.
0: Claro,
1: no tiene que mañana ser otro.
0: No, claro.
1: Puede ser el flaco Julio Figueroa y diamantinos.
0: Claro que sí.
1: Fortalece.
0: Totalmente.
1: Ahí puede ser.
0: Claro que sí.
1: Pero hay que tener cuidado con eso.
0: A seguir luchando. ¿Qué vas a cantar, Luis?
1: Le voy a pedir al operador, ¿puedo decir? A un isleño, que me ponga un isleño. Ahí hay un enganchadito.
0: Ah, bueno.
1: Que el segundo, la segunda chamarrita es el primer disco que grabé allá por el 88 con los del Boliche.
0: Bueno, entonces se llama, ¿qué viene?
1: A un isleño de Entre Ríos y el Boliche está de fiesta. Eso no nos ha enganchado. Hágale clic nomás y ahí lo vamos a cantar. Con el matecito vamos a dar cuenta como que es el micrófono. Gracias, Julio.
0: A un isleño de Entre Ríos, ¿cuál más?
1: A un isleño de Entre Ríos está enganchadito ahí. Y puede ser Sin Caballo del Montiel, enganchado.
0: ¿Ya está listo? Cuando esté listo me avisáis y yo lo presento.
1: Mándale nomás.
0: Dame un matecito, por favor.
1: Un matecito mientras...

0: ¿Están ricos los mates, Julio?
1: Buenazo.
0: Largá que no es micrófono. ¡Oh, oh, oh! ¡Me gustó! ¡Vámonos más! Sí, señor. Métale nomás, no le afloque, que

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Quedó la Atahualpa Yupanqui cuando pasó por la provincia de Entre Ríos. Dejó esta hermosa obra, Sin Caballo y en Piel. Ahí viene la segunda

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1: Muy bien.
0: Desde el corazón, muy para bueno. Todos.
1: Sin caballo y el Montiel. Al cantor de... Entonces, a un isleño de Entre Ríos, el boliche está de fiesta y sin caballo y el Montiel está enganchadito, sí, de Julio Figueroa. Bueno, vamos a nombrar algunos de los... Dice Carlito Negro Blatti, de ahí de Puerto San Martín. Saludos, bien, flaquito. Abrazo para... abrazo, por supuesto, de parte de Carlos Blatti. Desde Puerto General San Martín. Qué lindo. Dice que me cante la chamarra del jubilado. ¿La misma que te pidió para esa?
0: La chamarra del jubilado.
1: Bueno, Franquito Morillo, gracias a Franquito por estar allí.
0: Me hizo una caripela.
1: ¿A quién?
0: Sin pedirme permiso.
1: Ah, sí, claro, seguro. Sí.
0: Julio, te hice una caricatura. Julio, te hice una caricatura. No me pediste permiso, Franquito.
1: Oh, no puede ser. Bueno, Nancy Sergio Pitavino. Nos está viendo, por supuesto, también Maurito Maleica, que fue el cumpleaños ayer. Feliz cumpleaños, Maurito. Yo creo que te saludé, pero te saludé medio tarde. Por ahí se me pasa alguno cumpleaños. Trato de saludar siempre a los amigos de las redes sociales, porque no solamente ellos están en contacto al tanto de lo que uno hace, sino que también es bueno retribuirle. Yo siempre lo hago con los saluditos de cumpleaños y demás. Carla Suárez, mi hija, por supuesto, está firme también. Bueno, otros más que se han enganchado.
0: Julio,
1: sí.
0: No quiero olvidarme de decirte que hoy es el Día Internacional de la Música.
1: Ah, yo pensé que me iba a decir el café.
0: Día Internacional de la Música. No es menor.
1: No es menor.
0: Justo coincidió con tu programa.
1: Claro, mirá vos.
0: En honor al Día Internacional de la Música.
1: O sea que me lo estás dedicando vos a mí.
0: Sí, señor.
1: Muchas gracias.
0: Bueno. A la gente acá. Hacen lo imposible para que esto salga perfecto.
1: Bueno, aprovechando, así ya, antes de cerrar la segunda parte, seguí contándome algo de los festivales y cómo es la cosa. Brevemente, así ya después rematá con alguna de las canciones que ya la tenés. ¿Tenés previsto con el operador?
0: Sí, ya enseguida le voy a... Increíble. Tengo... No está grabado. Está ahí.
1: ¿Está? Ah.
0: ¿Sabés qué? La chamarrita, hicimos una chamarrita.
1: Ajá.
0: Dice, tengo ganas de cantar un chamamecito. Que lo hago en vivo. Yo me identifico mucho con el mate.
1: Ajá.
0: Que se llama mate amargo cimarrón.
1: Ah, dale,
0: que
1: dale.
0: Me prepare mate amargo cimarrón. Y en esa letra hay mucho de verdad cuando uno tiene el mate.
1: Dale, dice el señor.
0: ¿Te cuento un poquito?
1: Sí, dale.
0: Y bueno, la ansiedad siempre es poder subir a los escenarios. Está difícil la cuestión, como decíamos nosotros. Pero no hay que aflojar.
1: No hay que aflojar.
0: Charlando con mi productor, que es el Santi Luna, charlando también ayer, precisamente hoy lo saqué al aire. Hay músicos que quieren salir al aire. Lo saqué a Juan Pablo Delgado, que de Salta, que es de Cabales. Hoy siempre en contacto.
1: Claro.
0: Bien. En Entre Ríos no pisó nunca un grupo bárbaro, nunca pisó Entre Ríos Cabales.
1: Sí, sí, sí.
0: Entonces todos están en la misma, ¿viste?
1: Sí, sí, sí, sí, sí.
0: Indudablemente.
1: El año pasado,
0: cada uno quiere su mensaje, nosotros queremos el nuestro.
1: El año pasado anduve por Santiago del Estero.
0: Ah, mira vos.
1: Y compartimos una peñita con los chicos de los Truyenque.
0: Ah, qué bien.
1: Son nietos de Pablo Truyenque, uno de los autores más conocidos de la provincia de Santiago del Estero, la chacarera más conocida que hay, y cualquiera lo puede googlear y va a encontrar los temas más conocidos de Santiago del Estero, y que ha sembrado y ha cultivado un cancionero espectacular. Y bueno, quedamos ellos vinieron el año pasado, estuvieron actuando en Federación en el mes de febrero de este año estuvieron, luego de que estuvimos allí entonces anduvieron por Federación y estuvieron en Buenos Aires y después fueron a Federación y me mandaron: Julio, pasame el programa de Alto Vuelo que hicimos en Santiago para mandarlo, para difundirlo ahí en Federación. Así que a la gente de Federación le mandamos un
0: abrazo,
1: un saludo
0: grande.
1: Y bueno, y bueno, ahí quedamos de grabar algo con los Truyenque también, para ir difundiendo, nosotros entrar un poco más a esa zona que es tan dura para...
0: Zona
1: para
0: abrazo que se hace.
1: Claro, abrazo musical. Abrazo musical, ¿viste? Como el que hicimos ahora con Carlos Toro, que vamos a estar ahí en la ciudad de Córdoba, donde es el epicentro del folclore Córdoba. Es decir, hay que hacer un poco el trampolín para todas las cosas.
2: Y hablando un poquito de lo que vos me decías, bueno, con el festival, y bueno, por ahí siempre, hoy ya estamos en octubre, no vamos pensando en el Festival de Diamante. Bueno, quisiera, en lo personal, yo estuve contratado para la noche de apertura, que no pude actuar, no pudimos actuar con la banda, que había subido a una banda. Llegamos a probar sonido, hasta las 7 de la tarde del sábado, del jueves 8 de enero, probamos sonido a las 7 de la tarde y a las 7 y media se largó la lluvia y no pude actuar. Y bueno, por ahí la posibilidad de poder tener una revancha, como uno le dice, porque quiero mostrar a la juventud que quiere también que sigue la chamarrita un poco eso. Y bueno, hay otras opciones, pero vamos también en otras facetas también han salido algunas cosas, en otras facetas estoy haciendo un poco de todo.
1: Claro, está bien.
2: De animación me han contratado para animación.
1: No hay que enfocarle. Bueno, la animación siempre estaba ligado, fíjate vos que
2: hay una peña de una escuela que se puede mencionar, ¿verdad?
1: Claro.
2: Una peña.
1: Sí, hacerlo, por
2: supuesto. El viernes 16 de octubre hay una peña que se va a hacer en el Salón Comunal de Costa Grande, que lo organiza la escuela 153 Horacio Mann de Isletas. Hace una gran peña allí.
1: En Costa Grande, entonces, el flaco Julio Figueroa,
2: en la parte
1: acompañado con De Alto Vuelo.
2: Sí, señor.
1: Te voy a hacer de sparring.
2: Sí, señor. Bueno.
1: Agradecerle a Fabián Jiménez, que nos manda ahí por las redes sociales un gran abrazo a los Julio, dice ahí.
2: Gracias,
1: abrazo grande desde Valle María. Maurito Brumati, gracias Maurito por estar allí presente.
2: El jugador Mauro.
1: Bueno, capo máximo. Laura Miller, gracias por estar allí. Mauro Suárez, mi hijo. Enrique Salcedo de Rosario.
2: Gran relator, Mauro Brumati, señor.
1: Gran conductor. Jonathan Leiva, gracias también por estar allí. A Maurito se lo saludé, que fue el cumpleaños ayer. Y bueno, los amigos se van sumando al otro que descansan por ahí.
2: Espectacular.
1: Bueno, entonces, ¿qué tema iba a
2: interpretar? Felicitaciones por tu programa.
1: ¿Tenemos listo, señor Opera?
3: Mate amargo
1: cimarrón. De Pablo, del escano. ¿Cómo es Pablo, se llama, no? El escribano. El escribano mayor de la provincia de Entre Ríos. Autor de varias chamarritas también conocidas.
2: Este chamarcito es muy lindo, que edifica un poco
1: al mate.
2: Y si me gusta hacerlo.
1: Sí, señor. Vamos nomás.

0: gracias, Junito. Tu programa de alto vuelo.
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2: Muy bien, bueno, estamos de nuevo acá en De Alto Vuelo, por supuesto, en la Asociación Entrerriana de Telecomunicaciones, para todas las entrerrianadas y también algunos canales de la provincia del sur de la provincia de Corrientes, algo de Santa Fe, algunos pueblos de acá, de algunas localidades como Santo Tomé.
3: Ah, qué bien.
2: Creo que llega a los pueblitos que están, creo que llega a Coronda, al norte de Buenos Aires, dos o tres pueblitos que no lo recuerdo ahora. Bueno, Andrés Conde, gracias, buenas noches. Estamos en la estancia festejando los cumple de Mauro Jesuán y Nata Competto. Desde acá sale muy, muy exitoso el programa. Un abrazo enorme, genios. Saludos para el Cristo Pescador de Galarza, gracias. Ya lo vamos a hacer, ya cuando, la semana próxima lo vamos a hacer cuando estemos un poquito mejor de la garganta. Bueno, a los demás amigos que también están enganchados, Karina Montaldo, que la saludé, San Nicolás, Cari, un gustazo que esté ahí compartiendo con nosotros. ¿Quién más? Bueno, Crescencio Velázquez, que ya lo mencioné. Bueno, por ahí a todos, todo. Gracias total y a todos. Sil Dinono, gracias por estar ahí acompañándonos desde la localidad de Estrobel. Bueno, cariño, bueno, flaquito. Seguimos entonces. ¿Cómo lo está pasando, bien?
3: De 10.
2: ¿El mate lo dejaste
3: por
2: ahí?
3: ¿Vos sabés que? Yo te dije que estábamos medio parecidos.
2: Sí, señor. De la garganta.
3: Sí, en un momento.
2: Somos Julio César.
3: En un momento. El agua es fundamental. Pero bueno, es así.
2: Mate amargo, cimarrón.
3: Las cosas que suceden en el escenario, Julio. Las cosas que suceden en el escenario. Que uno va aprendiendo.
2: Sí.
3: A veces. El salir del paso, a veces esa nube y la letra fue para otro lado y uno hizo una composición.
2: Sí.
3: Una composición al instante, ¿no?
2: Sí, le quería comentar que el autor de Mate Amargo Cimarrón, el escribano Lescano, también compartió una chamarrita hermosa con Daniel Toro.
3: Ajá.
2: Sí, entre el mandarinal.
3: Mirá vos qué bien.
2: Muy linda chamarra. Carlos Toro, que fue uno, por supuesto, Daniel Toro, que fue uno de los.
3: Ahora, Carlos Toro no se lo. Con su perfil, porque compuso muchas canciones de las que cantaba Facundo.
2: Muchas canciones.
3: Esa.
2: Le compuso una hermosa samba que ya la va a dar, ya está grabando. Mañana, viernes a la tarde, hay una sesión de grabación de video donde tendríamos que estar Raulito Planicí. Y yo vamos a llegar el sábado recién allá, porque Raúl tiene trabajo y está en un emprendimiento nuevo ahí en la ciudad de Paraná, en un geriátrico junto a su compañera, que bueno, le están ultimando detalles para ponerlo en marcha, y al cual lo felicitamos, le damos un gran saludo acá a Raulito, y estaría dispuesto a partir de mañana a la noche, así que nos llegamos a las grabaciones de algunos videos, de algunos temas que ya hemos grabado. Le mandamos mucho cariño, por supuesto, a Gerardo, a Carlito, que debe estar viéndonos, nos va a ver ahora. Pero ya el sábado, a primera hora, vamos a estar porque el espectáculo arranca puntualmente a las 9. Y hay varios entrerrianos que se han contactado conmigo para a ver cómo conseguían entrada, y ya lo he puesto en contacto. Y ¿y cómo es? Y bueno, consiguieron sus entradas ya para estar en el espectáculo, claro que sí. Bueno, ¿qué vas a cantar?
3: ¿Sigo cantando?
2: ¿Cantaste una ya?
3: ¿Se permite?
2: En la pera pegásela y después seguimos charlando.
3: ¿Una chamarrita, decimos?
2: Lo que más te guste. Este programa es libre de libertad. Bien usada la palabra libertad acá.
3: Vamos a escuchar Porque hoy precisamente hice la salvedad que la chamarrita es difícil tocarla, Julito.
2: Sí.
3: Y quizás yo sea insistente con quien me. El culpable de este nuevo proyecto, que es Santiago Santi Luna.
2: Sí.
3: Es un gran guitarrista, músico.
2: Sí.
3: Su novia es la guitarra.
2: Sí.
3: Como dice la canción, si no fuera por esta guitarra,
2: sí,
3: y el amor que le tengo a Entre Ríos, no sabría qué hacer con mis manos.
2: Claro.
3: Y el amor que le tengo a Entre Ríos. Vamos con Palos de Abajo, si lo tenés por ahí. Tengo, bueno, la Ariscona, que la grabé con el Efra Colombo, no sé cuál querés.
2: La que más te guste. Bueno, la que más te guste.
3: Fíjate si.
2: Cantala la Ariscona, cantala, bueno, la Ariscona.
3: Dale, la Ariscona vamos con el Efra, que me ayude el Efra. El Efra dice: quiero grabar una chamarra, me quiero grabar Entre Ríos, ahí lo de Claudio Cador con el Flaco. Vino. No ensayamos en ningún momento, nos instalamos en el estudio.
2: Sí, salió. Qué bueno.
3: Donde dice con Efra Colombo ahí la pista, si la te dice la Ariscona con el Efra Colombo. Porque puede ser que la Ariscona esté sin el Efra. Dice la Ariscona con el Efra Colombo. Listo, hágale, creo que más. Me la piden mucho, vos sabés. Trate de pasarla, yo me autodifundo. me autodifundo.
2: Vos sabés que. Vamos a esperar que ahí estamos reenganchando, ¿no? Estamos prácticamente de nuevo ahí en Diamantinos, en la página de Diamantinos.
3: Bien.
2: Bueno, mientras aclaramos previamente que estamos saliendo en la página de Diamantinos por Facebook.
3: Bien.
2: Me olvidé del otro celu, no salimos por Instagram hoy. O sea, anduve la corrida y bueno, con este malestar que tengo en mi garganta, Me ha desordenado algunas cosas.
3: Pero Julito, te escucho mejor, Julio.
2: Me estoy mejor calentando la garganta.
3: Mejor.
2: Guarda que no termine cantando, me parece.
3: Eso, pero sí, que sea.
2: Bueno,
3: claro que
2: este
3: sí.
2: Flaquito, no, pero tengo que estar bien el sábado.
3: ¿Cómo hacemos remate?
2: El sábado es lo fundamental. Estamos saliendo por la página de Flaquito Figueroa.
3: Julio Figueroa.
2: Julio Figueroa. Exacto. Y estamos saliendo por Neonet Music, por supuesto, para todo el mundo, por YouTube. Y, por supuesto, para la Asociación Entrerriana de Telecomunicaciones, que ahí. La gente del canal 2 de Diamante se encarga de sacarnos de la mejor manera. Hasta lindo nos sacan. Mira que no somos de lo más lindo, pero bueno.
3: O pintoresco, por
2: pintoresco,
3: lo menos.
2: Pintoresco. Bueno, agradecerle a ellos. Y bueno, ¿qué te vas a cantar entonces?
3: Vamos a la Ariscona. Vamos a la Ariscona con Efraín Colombo.
2: La Ariscona es un tema de Juan Lena, ¿no?
3: De
2: Juan
3: no,
2: Lena.
3: De, no, del uruguayo.
2: Ah, de Pepe Guerra.
3: Pepe Guerra y Lucas Hugo.
2: Ah, y Lucas Hugo. Ah, ellos lo grabaron, pero la letra me parece que es de Juan Lena.
3: Pepe Guerra.
2: El autor es de.
3: Sí.
2: Bueno. Si no es Juan Lena, le estoy pegando ahí nomás.
3: Pepe Guerra, el autor.
2: Sí, señor. Bueno.
3: ¿Cómo?
2: Pongámosle, no le vamos a ahorrar. Pepito querido, que te nos fuiste antes de la víspera, mi hermano. Una lástima. Teníamos comprometido grabar algo con que anteriormente había grabado con Monchito Merlon, un chamamecito que
3: y el Calorra, ¿no? No,
2: Talorra,
3: ¿no?
2: Oh,
3: ese de Pepe Guerra.
2: Pepe Guerra.
3: Tiene un algo parecido.
2: Sí, señor, sí, señor.
3: Vámonos.
2: Allá vamos entonces.
3: La Ariscona. Vamos nomás. Gracias, Efra. Entre Ríos y Santa Fe.